0: Gracias. Esto fue todo, amigos. Nos encontramos en una próxima edición más de Entrevistas Acústicas por 95.5 y por todas las radios que son parte de la cadena del rock. Chau, gracias a Cristian Guzmán.
1: Chau, chau.
0: Que estuvo del otro lado. A Javi Chesel, a Kanke Smith, al señor Javi Pozo y a toda la gente que estuvo laburando, a Tommy y por supuesto a toda la gente de Gran. Gracias y hasta la próxima. Chau, chau, chau.
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2: Atención, atención.
1: Vuelve.
2: Vuelve.
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0: Gracias, gracias, Gustavo.
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0: voy a dejar mi rutina y a rodar.
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0: Muchas gracias. Estamos llegando al final. Y...
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0: brindamos, Maurice.
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0: Escucha, escucha.
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3: Muchísimas gracias. 60 segundos. 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
4: Europe está a punto de sacar su nuevo trabajo discográfico llamado Come This Madness. Su tema presentación o adelanto se llama Scandinavian Eyes. Se reeditó un histórico álbum de Charly García, Nito Mestre, León Gieco, Raúl Porchetto, María Rosa Llorio, rescatado del catálogo de Music Hall por el Instituto Nacional de Música. Coti llega a Córdoba con un show lleno de historias, emociones y grandes clásicos. Es el 20 de noviembre en Club Paraguay. 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Efemérides. Un día como el de hoy nace Steve Jones, guitarrista de los Sex Pistols. 1984, Iron Maiden lanza su quinto álbum Power Slave con la icónica portada egipcia de Eddie The Head, inspirada en un viaje del grupo a Egipto. Ahí vamos. En 1993, Los Rodríguez, banda hispano-cubano-argentina liderada por Andrés Calamaro, lanza su tercer disco llamado Sin Documentos.
3: Enseguida, volvemos con más noticias. 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

0: giros.
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0: Muchas gracias.
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2: Europe está a punto de sacar su nuevo trabajo discográfico llamado Come This Madness. Su tema presentación o adelanto se llama Scandinavian Ice. Se reeditó un histórico álbum de Charly García, Nito Mestre, León Gieco, Raúl Porchetto, María Rosa Llorio, rescatado del catálogo de Music Hall por el Instituto Nacional de Música. Coti llega a Córdoba con un show lleno de historias, emociones y grandes clásicos. Es el 20 de noviembre en Club Paraguay. Entradas a la venta en evententradasyalpogo.com. Efemérides. Un día como el de hoy nace Steve Jones, guitarrista de los Sex Pistols. 1984, Iron Maiden lanza su quinto álbum Power Slave con la icónica portada egipcia de Eddie The Head, inspirada en un viaje del grupo a Egipto. Ahí vamos. En 1993, Los Rodríguez, banda hispano-cubano-argentina liderada por Andrés Calamaro, lanza su tercer disco llamado Sin Documentos.
1: Enseguida, volvemos con más noticias.
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4: Europe está a punto de sacar su nuevo trabajo discográfico llamado Come This Madness. Su tema presentación o adelanto se llama Scandinavian Nights. Se reeditó un histórico álbum de Charly García, Nito Mestre, León Gieco, Raúl Porchetto, María Rosa Llorio, rescatado del catálogo de Music Hall por el Instituto Nacional de Música. Coti llega a Córdoba con un show lleno de historias, emociones y grandes clásicos. Es el 20 de noviembre en Club Paraguay. 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Efemérides. Un día como el de hoy nace Steve Jones, guitarrista de los Sex Pistols. 1984, Iron Maiden lanza su quinto álbum Power Slave con la icónica portada egipcia de Eddie The Head, inspirada en un viaje del grupo a Egipto. Ahí vamos. En 1993, Los Rodríguez, banda hispano-cubano-argentina liderada por Andrés Calamaro, lanza su tercer disco llamado Sin Documentos.
3: Enseguida, volvemos con más noticias. 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

0: nos estamos viendo.
1: Chao, gracias.

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1: Esta que viene ahora la llevamos todos en el corazón.

0: Andrés Calamaro.
1: Gracias, Chano, por estas tres noches en Vélez que no vamos a olvidar jamás.
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1: ¡Muchísimas gracias!
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6: Europe está a punto de sacar su nuevo trabajo discográfico llamado Come This Madness. Su tema presentación o adelanto se llama Scandinavian Eyes. Se reeditó un histórico álbum de Charly García, Nito Mestre, León Gieco, Raúl Porchetto, María Rosa Llorio, rescatado del catálogo de Music Hall por el Instituto Nacional de Música. Coti llega a Córdoba con un show lleno de historias, emociones y grandes clásicos. Es el 20 de noviembre en Club Paraguay. 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Efemérides. Un día como el de hoy nace Steve Jones, guitarrista de los Sex Pistols. 1984, Iron Maiden lanza su quinto álbum Power Slave con la icónica portada egipcia de Eddie The Head, inspirada en un viaje del grupo a Egipto.
7: Ahí vamos.
6: En 1993, Los Rodríguez, banda hispano-cubano-argentina liderada por Andrés Calamaro, lanza su tercer disco llamado Sin Documentos.
8: Enseguida, volvemos con más noticias.
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6: Europe está a punto de sacar su nuevo trabajo discográfico llamado Come This Madness. Su tema presentación o adelanto se llama Scandinavian Age. Se reeditó un histórico álbum de Charly García, Nito Mestre, León Gieco, Raúl Porchetto, María Rosa Llorio, rescatado del catálogo de Music Hall por el Instituto Nacional de Música. Coti llega a Córdoba con un show lleno de historias, emociones y grandes clásicos. Es el 20 de noviembre en Club Paraguay. 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Efemérides. Un día como el de hoy nace Steve Jones, guitarrista de los Sex Pistols. 1984, Iron Maiden lanza su quinto álbum Power Slave con la icónica portada egipcia de Eddie The Head, inspirada en un viaje del grupo a Egipto. Ahí vamos. 1993, Los Rodríguez, banda hispano-cubano-argentina liderada por Andrés Calamaro, lanza su tercer disco llamado Sin Documentos.
5: Enseguida, volvemos con más noticias.
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7: Europe está a punto de sacar su nuevo trabajo discográfico llamado Come This Madness. Su tema presentación o adelanto se llama Scandinavian Eyes. Se reeditó un histórico álbum de Charly García, Nito Mestre, León Gieco, Raúl Porchetto, María Rosa Llorio, rescatado del catálogo de Music Hall por el Instituto Nacional de Música. Coti llega a Córdoba con un show lleno de historias, emociones y grandes clásicos. Es el 20 de noviembre en Club Paraguay. 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Efemérides. Un día como el de hoy nace Steve Jones, guitarrista de los Sex Pistols. 1984, Iron Maiden lanza su quinto álbum Power Slave con la icónica portada egipcia de Eddie The Head, inspirada en un viaje del grupo a Egipto. Ahí vamos. En 1993, Los Rodríguez, banda hispano-cubano-argentina liderada por Andrés Calamaro, lanza su tercer disco llamado Sin Documentos. Enseguida, volvemos con más noticias.
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8: Europe está a punto de sacar su nuevo trabajo discográfico llamado Come This Madness.
9: So
8: su tema presentación o adelanto se llama Scandinavian Eyes. Se reeditó un histórico álbum de Charly García, Nito Mestre, León Gieco, Raúl Porchetto, María Rosa Llorio, rescatado del catálogo de Music Hall por el Instituto Nacional de Música. Coti llega a Córdoba con un show lleno de historias, emociones y grandes clásicos. Es el 20 de noviembre en Club Paraguay. 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Efemérides. Un día como el de hoy nace Steve Jones, guitarrista de los Sex Pistols. 1984, Iron Maiden lanza su quinto álbum Power Slave con la icónica portada egipcia de Eddie The Head, inspirada en un viaje del grupo a Egipto.
10: Ahí vamos.
8: En 1993, Los Rodríguez, banda hispano-cubano-argentina liderada por Andrés Calamaro, lanza su tercer disco llamado Sin Documentos.
6: Enseguida, volvemos con más noticias.
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8: Europe está a punto de sacar su nuevo trabajo discográfico llamado Come This Madness. Su tema presentación o adelanto se llama Scandinavian Eyes. Se reeditó un histórico álbum de Charly García, Nito Mestre, León Gieco, Raúl Porchetto, María Rosa Llorio, rescatado del catálogo de Music Hall por el Instituto Nacional de Música. Coti llega a Córdoba con un show lleno de historias, emociones y grandes clásicos. Es el 20 de noviembre en Club Paraguay. 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Efemérides. Un día como el de hoy nace Steve Jones, guitarrista de los Sex Pistols. 1984, Iron Maiden lanza su quinto álbum Power Slave con la icónica portada egipcia de Eddie The Head, inspirada en un viaje del grupo a Egipto. Ahí vamos. En 1993, Los Rodríguez, banda hispano-cubano-argentina liderada por Andrés Calamaro, lanza su tercer disco llamado Sin Documentos.
7: Enseguida, volvemos con más noticias. 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
1: Europe está a punto de sacar su nuevo trabajo discográfico llamado Come This Madness. Su tema presentación o adelanto se llama Scandinavian Eyes. Se reeditó un histórico álbum de Charly García, Nito Mestre, León Gieco, Raúl Porchetto, María Rosa Llorio, rescatado del catálogo de Music Hall por el Instituto Nacional de Música. Coti llega a Córdoba con un show lleno de historias, emociones y grandes clásicos. Es el 20 de noviembre en Club Paraguay. 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Efemérides. Un día como el de hoy nace Steve Jones, guitarrista de los Sex Pistols. 1984, Iron Maiden lanza su quinto álbum Power Slave con la icónica portada egipcia de Eddie The Head, inspirada en un viaje del grupo a Egipto. Ahí vamos. 1993, Los Rodríguez, banda hispano-cubano-argentina liderada por Andrés Calamaro, lanza su tercer disco llamado Sin Documentos.
7: Enseguida, volvemos con más noticias.
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0: aplauso.
1: Muchas gracias a usted. Muchas gracias.
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11: Europe está a punto de sacar su nuevo trabajo discográfico llamado Come This Madness. So su tema presentación o adelanto se llama Scandinavian Eyes. Se reeditó un histórico álbum de Charly García, Nito Mestre, León Gieco, Raúl Porchetto, María Rosa Llorio, rescatado del catálogo de Music Hall por el Instituto Nacional de Música. 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Efemérides. Un día como el de hoy nace Steve Jones, guitarrista de los Sex Pistols. 1984, Iron Maiden lanza su quinto álbum Power Slave con la icónica portada egipcia de Eddie The Head, inspirada en un viaje del grupo a Egipto. Ahí vamos. En 1993, Los Rodríguez, banda hispano-cubano-argentina liderada por Andrés Calamaro, lanza su tercer disco llamado Sin Documentos.
2: Enseguida, volvemos con más noticias.
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0: Claro, claro. Gracias.
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1: 5 de la Ley 26.522 de Servicios de Comunicación Audiovisual transmiten LRA Radio Nacional, LS82, TV Canal 7, la Televisión Pública, junto a todas las emisoras que integran la cadena nacional de radio y televisión de todo el país y el Servicio Internacional RAE, Radiodifusión Argentina al Exterior. Escucharemos a continuación las palabras del señor Presidente de la Nación, doctor Javier Milei.
2: Argentinos, buenas noches. Hoy estoy aquí para informarles acerca de una serie de decisiones que hemos tomado respecto al ejercicio de nuestra soberanía sobre las Islas Malvinas, producto de meses de trabajo conjunto entre distintas áreas del Estado Nacional. En primer lugar, quiero ser claro con el mundo y expresar la posición del Estado argentino. Las Malvinas son argentinas, por historia y por derecho. No hay discusión al respecto. Las islas formaron parte del territorio argentino desde los orígenes de nuestra nación. En 1833, el Reino Unido ocupó las Malvinas, expulsó a las autoridades argentinas e instaló una situación colonial que se perpetúa hasta nuestros días. Esto implica que los isleños, al ser una población implantada en un territorio usurpado, no tienen un derecho legítimo a la autodeterminación y que cualquier argumento basado en referendos realizados en las islas es inválido. Desde entonces, la Argentina ha sostenido de manera permanente su reclamo de soberanía, porque como dice la Constitución Nacional en su primera cláusula transitoria, la nación argentina ratifica su legítima e imprescriptible soberanía sobre las Islas Malvinas, Georgias del Sur y Sandwich del Sur y los espacios marítimos e insulares correspondientes, por ser parte integrante del territorio nacional. La recuperación de dichos territorios y el ejercicio pleno de la soberanía, respetando el modo de vida de sus habitantes y conforme a los principios del derecho internacional, constituyen un objetivo permanente e irrenunciable del pueblo argentino. Las Naciones Unidas reconocen la existencia de una disputa de soberanía entre la Argentina y el Reino Unido y han llamado reiteradamente a ambos países a resolverla mediante negociaciones bilaterales y pacíficas. Por eso, la causa Malvinas no pertenece a un gobierno ni a un partido político. Es una causa nacional. Durante los últimos 3 años, nuestro gobierno ha impulsado nuestro reclamo de soberanía a partir de la nueva relevancia geopolítica de nuestro país. Hemos obtenido 18 resoluciones y declaraciones de organismos y foros internacionales en apoyo